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Señores y señoras, bienvenidos a la isla más loca del mundo. 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

0: Yo te sigo amando y me tienes al límite de la locura. Ozuna, una aventura. Sonant directamente en aquesta setmana a la posició número 25 del top 30.
1: Número 24.
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